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1: Hola, buena tarde, buenas tardes, bienvenidas y bienvenidos otro viernes más. Aquí estamos en la Radio Calentita. Y digo calentita porque, bueno, ¿quién iba a pensar que íbamos a tener temperaturas de verano en el final del mes de mayo? Pero bueno, aquí estamos los de Steels, como siempre, para saludarles y decirles que vamos a tener música para parar un tren, ¿sí o no?
2: Sí.
1: Te has dejado sola, Verónica. Pero qué gente más sosa, oye.
3: No, es que se me las curtinen para ver aquí por la primera.
1: Sí, claro, bueno, no, era una cosa a coro, ¿eh? Pero bueno.
2: Ya se ven aquí donde están los valientes.
1: Ahí, muy bien, sí señor. Cómo se nota ahí la preponderancia que va adquiriendo la cosa. Sí señor, pues muy bien. Nada que contar, ya veo que estáis todos muy ensimismados.
3: Con este calor estamos...
4: Sí, una mica aplatanados.
1: Sí, ya, sí, eso es verdad, estáis como aplatanados, ¿no?
4: Y después de una semana...
1: de currillo vario...
3: Pensant en cerveseta ja.
1: La cerveseta fresqueta,
4: La música i...
2: Hemos pasado del plumón al aire acondicionado...
1: Del plumón a la pluma... Es verdad, lo que está ocurriendo, por ejemplo, hoy, ya lo decían, que han bajado, me parece que del orden de los 9 o 10 grados en el mar Cantábrico, es decir, por esa parte, de ayer a hoy, que estaban a 30 y tantos grados, pues han bajado a 22 grados o así, y estaba la gente pues con chaqueta y todo en las playas.
3: Nos queda lejos esto.
1: O sea que, en fin, yo creo que... El tiempo no está muy católico. Veremos a ver cómo andamos. Bueno, ¿qué os parece si nos vamos a por la película? Hoy os traigo una película muy clásica, porque nos vamos a años A. Y bueno, seguramente aquí el super de...
4: Expert.
1: De las películas, de la música... El rock es súper, súper, súper. Yo le llamo súper porque sabe un puñado de cosas. Pero bueno, es una película que data del año 1946. ¿Qué os parece? O sea, nos vamos por el cine clásico por excelencia. Es una película que tiene una duración de 38 minutos. Yeah. Estadounidense, como suele ser habitual. Luego tenemos el director, que es el Kim Vidor. Ya sabe, el Yuan es el director de que va la película de este director. En fin, la música de Dmitri Tiomsky, ya sabe casi...
3: Que no, hombre.
1: No. Bueno. Vale. El género es western, romance, drama, romántico, melodrama, cine épico. Premios, pues en 1946 le dieron dos nominaciones al Oscar a Mejor Actriz y Actriz Secundaria. Y finalmente decir que la crítica le otorga y le ha otorgado siempre pues muchísima calidad, un 99,99% de votos positivos para esta película. Por tanto, si os parece, vamos por la banda sonora y a ver quién sabe de qué banda se trata. Ya digo que si la sabes y me llamas al 93661-3583... Te regalamos, no, al Joan te regala una chamarreta. Nen per la banda.

0: Bueno, pues lo vamos a dejar aquí, porque verdaderamente dura muchos minutos esta banda sonora, al menos la que tengo yo aquí. Si sabes de qué película se trata, ya sabes, 93-661-3583. Y te regalamos una camiseta. Por cierto, con nuestro nombre, nombre de Steels, claro. De rectificar una cosa que yo he dicho, según me dicen por aquí, que yo he dicho que la película duraba 38 minutos. Bueno, pues me habré equivocado, pero yo, mi intención no era esa. Son 138 minutos. Bueno, y ahora nos vamos, como cada semana, con Verónica, pues por las efemérides. Y a ver qué es lo que nos cuenta Verónica.
1: Muy buenas tardes.
0: Muy buenas. ¿Qué tal?
1: De nuevo,
0: ¿qué tal?
1: Venga, aquí estamos.
0: Vamos al grano.
1: Vamos a ver si podemos refrescar un poco
0: el ambiente. Y la memoria, claro.
1: Venga, vamos allá. Como siempre, os traigo cuatro efemérides que pasaron tal día como hoy. Y ahora directamente ya viajamos al año 1964 y vamos a celebrar un cumpleaños. Un cumpleaños de la señorita Cristina Rosenbinch, que hoy cumple 62 añitos.
0: Que me maten con tomate.
2: ¡Otras felicitas!
0: Bueno, ole, pero contadme, por favor.
1: Pues nada, estamos hablando de una de las grandes cantautoras y compositoras del pop español. No sé si recordáis sus inicios con Álex y Cristina.
0: ¡Ah, sí!
1: ¿Hago chas y aparezco a tu lado?
0: ¡Oh,
1: pues
0: claro,
1: aquí
0: claro!
1: Pues aquí la tenemos.
0: ¡Ostras, pero es
2: legendaria! ¡Apareció!
0: Es, es legendaria la cosa, ¿eh? Sí. ¡Ostras! Álex y Cristina. Me encantaban, ¿eh? Bueno, al menos siguen gustándome. Lo que pasa es que los tenía perdidos.
1: Bueno, pero luego ha sido ella quien ha seguido la trayectoria. Es Cristina quien después ha seguido su carrera en solitario.
0: Ajá.
1: Y bueno, pues ya lleva pues muchísimos años, pues como os decía, siendo una referente. Ha pasado además su trayectoria por diferentes etapas, pues tocando esto desde el pop y el jazz a tu lado, hasta pues trabajos más personales, más literarios, más, ¿no?
0: Evolucionando.
1: Más complejo.
0: Evolucionando, sí. Vamos.
1: Sí. Así que nada, una figura esencial para entender este pop alternativo y de la canción de autor en español. Seguimos soplando velas, va. Nos vamos ahora al año...
0: coge aire.
1: 1967, sí, o sea, la verdad es que estos dos cumpleaños de hoy tienen que soplar unas cuantas, ¿eh? Ya pueden tener buena resistencia pulmonar. Hoy cumple el señor Noel Gallagher 59 añitos.
2: ¡Bravo! ¡Bravo! ¡Felicitas!
1: Bueno, supongo que no hacen falta muchísima presentación de Noel Gallagher. Es el guitarrista, compositor y uno de los dos cerebros que componen el grupo Oasis y al que Joan le tiene una tirria espectacular.
0: ¿Por qué le tienes tanta manía a Oasis?
2: No sé.
0: No lo sabe, pues vaya tela.
2: Es persecutor.
1: Sin embargo, hace poco nos lo presentó, hace unas semanas, porque ha sido uno de los discos más vendidos
0: de la
1: historia.
0: Sí, es verdad. Bueno, él ya dice muchas veces, aunque a mí no me guste, pero como están dentro de los 100 más vendidos...
2: Y me han dejado notas anónimas en casa, claro, para haberlo hecho.
0: Bueno, pues seguimos, Verónica.
1: Pues venga, nada, nos voy a recordar himnos como Wonderwall, Don't Look Back in Anger, Champagne Supernova. Pues nada, es uno de esos autores que han dejado canciones que forman parte de la memoria colectiva y no podemos imaginarnos el pop británico de los 90 sin su nombre estando ahí en los primeros de la lista.
0: Mm-hmm.
1: Así que nada, muchas felicidades. Venga, hoy el tema va sobre todo de los 60, ¿eh? Me estoy dando cuenta que...
0: Ya veo que estás muy sesentona tú.
1: Sí, y de hecho ahora nos vamos al 69.
2: Se está poniendo la cosa caliente.
1: Sí, estaba pensando, digo, y además la efeméride de hoy que...
0: Será por la calor que hace, ¿no?
1: Sí, pero estamos en horario infantil, como aquel que dice.
0: Bueno.
1: Pues nada, tal día como hoy se publica Crosby, Stills and Nash.
0: Nos referimos
1: al primer álbum homónimo, pues, de la banda Crosby, Stills Anas.
0: Molt d'anas, molt d'anas.
1: ¿Qué podemos decir de este disco? Pues es un disco fundamental para entender el folk rock de finales de los años 60. Después ya se unió Neil Young a la escena y, bueno, pues fue un plus bastante importante. Pero bueno, el trío venía de escenas muy distintas, pero la verdad es que juntos lograron una armonía vocal casi pues irrepetible. Sí que es verdad que entre ellos también habían unas trifulcas importantes, ¿eh? Pero artísticamente...
0: Como casi la gran
1: hablando,
0: mayoría, ¿no?
1: Sí, tenemos unos cuantos ejemplos que de hecho ya hemos comentado varios. Pero bueno, que al final estamos hablando de un disco que en cierta manera cambió las reglas del juego y que convirtió a este trío en una referencia del rock. Y ahora sí, nos vamos a la efeméride de hoy. Os tengo que decir que es...
0: Bueno, de hoy son curiosa. Todas. Lo que pasa es que esta es la que tú escoges especial.
1: La especial.
0: Vale.
1: Y viajamos al año 1990. ¿Qué pasó tal día como
0: ¿qué
1: hoy?
0: ¿Qué pasó?
1: Pues resulta que la policía de Toronto amenazó a la señorita Madonna, nada más y nada menos, que si actuaba simulando... que se estaba haciendo cositas encima del escenario.
0: Ya.
1: Durante su gira que se llamaba Like a Virgin, ¿vale? Y hacía como una especie de... Ya sabéis que Madonna,
0: sí,
1: pues, ¿no?
0: Con aquel la ropa así toda muy... Sí.
1: Y bueno, siempre ha sido como muy transgresora.
0: Como aquel corpiño, ¿no? Como un corpiño.
1: Sí, pero aquí no hablamos
0: así,
1: de
0: ¿no?
1: corpiños. Aquí hablamos de que la mujer se tocaba.
0: Se tocaba.
1: Simulaba que se tocaba.
0: Se tocaba.
1: Sí, entonces la amenazaron
0: tocaba
1: que
0: tocaba
1: sí,
0: la flauta y otros instrumentos.
1: Exacto. Entonces, pues, la amenazaron diciendo que si hacía este acto, pues que iban a tomar ciertas medidas uh-huh. correctoras, uh-huh. sí. Entonces, pues Madonna, como es ella, no hizo ni caso, hizo su actuación, su performance habitual. Es verdad que después la policía no presentó ningún tipo de cargos e incluso...
0: Eran sus amigos.
1: Comentaron, llegaron a decir que... llegaron a negar que habían amenazado, en cierta manera, a la cantante, pero parte de toda esta conversación después salió a la luz un año después en el documental titulado Truth or Dare, que la propia artista publicó. Así que quedaron retratados aquí los polis. Y nada, después de esta efeméride un poco X de hoy, vamos a escuchar, obviamente, el tema de la polémica. Y pues que cada uno haga en su casa lo que quiera, Like a Virgin.
0: Además, este tema es súper, súper conocidísimo.
1: Sí, estamos hablando de un tema del año 84, segundo álbum del artista, y que pues ayudó también, ¿no? Contribuyó a ir catapultando a lo que es, bueno, a lo que es hoy Madonna, ¿no? La reina, la queen of the world.

Bueno, pues nos vamos ahora por ese momentito de música instrumental. Una música instrumental, que hemos extraído de una película. Una película que hoy va de mucho de película, ¿no? Estamos hablándote de una película que se publicó, se empezó a pasar por los cines en el año 1988. Y la música que vamos a escuchar pertenece a esa película, que es Dirty Dancing. Y bueno, pues el señor Michael Lloyd, que es el que pone una de las partes musicales, pues resulta de que este hombre nace el 13 de noviembre de 1948 y bueno, en total tiene 77 años naturalmente, en la ciudad de Nueva York. Ocupación, pues es un productor discográfico, músico, compositor, supervisor musical, etcétera, etcétera. El instrumento que toca este señor, pues es el teclado, los teclados y guitarra. Es uno de los grandes de la música norteamericana, que ya digo, fue uno de los componentes que hizo la banda sonora de esta película, y concretamente este merengue.

nos habla de estas cosas, ¿no? De tanto utópicas, ¿no? Por tanto, vamos a recordar ese tema que obtuvo tanto éxito ese año, de Mecano, Barco a Venus. Es un tema que va entrando así poquito a poco, va entrando poquito a poco, como si fuéramos viajando hacia Venus, pues algo así parecido.

Pues sí, seguimos en el año 1983. Espero que no bajemos otra vez al 82 como en programas pasados, porque ya me parece que nos hemos fijado ya ahí bien arraigados en ese año. Y nos vamos ahora por nada más y nada menos que Irene Cara, recordando aquella película Flashdance con un tema, yo qué les voy a decir, de esto que se llama What the Feeling.

Hemos llegado. Decía que hemos llegado al momento de la música dance. Bueno, pues sí, señor, nos vamos con la música de Yellow. Es un tema del año 1988, titulado The Rise.

Bueno, pues sí, señor, la música de Yellow nos da paso ahora para una cosa muy importante, sí, señor, lo que nos trae al Master Mike Albert con las curiosidades de la música.

En fin, pues nos vamos con un tema de Héroes del Silencio, nada más y nada menos, desde el año 1995, un álbum llamado Avalancha, con un tema curiosísimo, un tema que, en fin, hay mucha gente que este tema le gusta, aunque no sea uno de los grandes estelares del disco, ¿no? En fin, se titula La Chispa Adecuada.

0: Bueno, pues se nos ha acabado el tiempo. ¿Qué le vamos a hacer con lo mejorcito? Siempre nos pasa lo mismo. Cuando está la cosa más salsosa y más buena, pues nos tenemos que marchar. ¿Qué le vamos a hacer, gente?
1: ¿Qué besona?
2: Nos vamos con la chispa adecuada.
0: Héroes del silencio. Algo muy, muy, muy bueno. Hay que reconocerlo. Yo creo que todos estamos de acuerdo, ¿no?
3: Sí,
2: sin duda.
0: Por unanimidad. Bueno, la película, Joan, tú ya sabías qué era.
1: Bueno, he dudado porque al decir 38 minutos que habíamos oído por aquí, pero bueno, es Duelo al Sol.
0: Sí, señor, Duelo al Sol. O sea, que quien la haya acertado, enhorabuena.
1: Una gran película.
0: Pero como no me han llamado, no le regaló
1: la camiseta. Y ahora hay un canal western que acaban de estrenar hace poco, así que...
0: Bueno.
1: Segur que la posan
0: partida. A ver películas del oeste.
1: Y si no, habrán de recuperar la sección.
0: Y de tiro, pero...
2: Venga, y mañana estaremos aquí de nuevo en diferido de 4 a 5.
0: ¡Hala, pues nada! ¡Nos vamos!
2: Hasta ¡buen fin de semana!
0: ¡La semana
1: buen
0: que viene!
1: ¡Buen fin de semana! ¡Adiós!
0: Por mi parte, igualmente, saludos cordiales de José Luis Díaz, que estuvo encantado de haceros compañía con todos mis colegas por aquí, haciendo lo mejor que se puede lo que hemos hecho y esperando que vosotros, que estáis ahí, al otro lado del charco o al otro lado de la mata, pues que lo hayáis pasado también con nosotros, pues como nosotros pasaríamos con vosotros. Nos volvemos a encontrar la próxima semana. Hasta entonces, que lo paséis estupendamente.

¿Recuerdas cuando estuvimos en aquella cabaña junto al lago? Fuimos muy felices. Ella está aquí. No puedes marchar.

0: haces aquí?
1: Nada, señor.
0: Ah, entonces habré oído voces. Será el cansancio. Artículo 8 del reglamento interno. Los alumnos no pueden entrar solos en las clases. Con el señor Rashan lo copiarías 100 veces. Sin contar lo que le diría a tu madre.
1: Paso totalmente de mi madre.
0: ¿Pero qué te ha hecho? Dime.
1: No tengo nada que decir.
0: Espera, no he terminado. No te vas a librar así. Aquí se paga todo. Pregunta Pepino. El problema es que haces cosas que no te van. Escapar, pelearte, hacer el gamberro. Los demás se reirán, pero yo no. No te seguiré el juego. Así que a partir de mañana, participación obligatoria en el coro y clase de música diaria. Ve a acostarte. ¿Vamos?
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0: Hola, ¿qué tal? Esto es Bordo y Bat, el programa de blues y rock and roll de Radio Sambo. Ya sabéis, todas las semanas una cita con el blues y el rock and roll de la mano de un servidor al este lado de la pecera del Nervous, de Manuel Marín, al otro lado el reverendo Almeda. Buenas.
1: Benaurats.
0: Y de Jordi. Buenas.
2: ¿Qué tal? Buenas noches, buena tarde.
0: Pasando un calor, esto va a ser, estamos a finales de mayo y esto...
1: Va, iros acostumbrando al infierno.
2: Es parte del exterminio humano que tanto estoy esperando.
0: En julio va a ser la muerte. Bueno, en julio como estaremos de vacaciones. Bueno, recordaros que esto es Bordo y Bat, el programa de blues y rock and roll de Radio Samboy, todos los viernes de 9 a 10 de la noche, repetido los sábados de 10 a 11 de la noche y en internet bordoybatradiosamboy.blogspot.com, bordoybatradiosamboy.blogspot.com. Como siempre, dar las gracias por la sintonía a Roman Nurlin. Vamos por faena, venga, los Trashmen los pusimos la semana pasada desde ese Lost Album, que es un disco donde están los Trashmen bastante más tranquilos. Yo creo que habían aprendido a tocar un poco y ya no necesitaban gritar y hacer alaridos porque se podían oír los instrumentos. Vamos a ir un instrumental, un clásico de Booker T y los MGs, es el Green Onions y la Ciudad.

Bueno, son los Trashmen haciendo algo de soul, ¿no? Haciendo Booker T, los MG, el Green Onions. Esto es Born to be Battle, el programa de blues y rock and roll de Radio San Boy. No abandonamos a los Trashmen desde este Lost Album, que a lo mejor fue el álbum desaparecido por algo también. A lo mejor alguien lo hizo desaparecer porque no era necesario editarlo. Yo vuelvo a repetir, es un buen disco, pese a que es una versión de los Trashmen algo más relajada, ¿no? Diríamos, y una comprobación de este tema, de esto que comento, ese es el tema que vamos a ir, es el Lucille de Little Richard, que evidentemente podrían hacerlo completamente desfasado, y a mí se me antoja un poco tranquilo, pero bueno, son los Trashmen haciendo el Lucille en los 60.

0: transmiten. El rollo marranete lo siguen conservando, evidentemente, ¿no?
1: Pero esto no puede ser que sea anterior a la etapa más...
0: Yo creo que es el Los Albums, que es del 60.
1: No
0: sé,
1: por el sonido, digo. No me parece como si fueran más principiantes que no...
0: Yo diría que al revés, yo diría que...
1: Bueno, habrá que investigar.
0: Sí, ya lo miraré, pero yo creo que se relajaron un poco.
1: Sí, aparte, las versiones, yo creo, si las llevas a tu terreno, aún puedes sacar algo, pero si haces más o menos, quieres hacer una copia exacta...
0: Bueno, ten en cuenta que si pasa como yo creo que...
1: Nunca mejorarás el original.
0: Si pasa como yo creo que es, que seguro que no es, porque mis teorías siempre se van a la mierda, si esto es posterior a los temas que lo hicieron popular, pues a lo mejor necesitaban pasta y ya está, y este es el Los antes de que lo dejaran definitivamente. No lo sé, tampoco lo dejaron definitivamente, porque Dead Dickerson lo recuperó hace unos años y estuvieron haciendo incluso gira los Trashmen. Mm. Pero bueno, una de esas bandas que gracias a los Cramps, ¿no?, recuperamos sus originales de los 50 y de los 60, más 60, más principios.
1: Pero los Cramps ya llevaban las versiones más a su terreno.
0: Sí, claro, claro. Bueno, los Trashmen eran de otra época, son como 40 años antes.
1: Ya.
0: Bueno, Betty LaVette y Han Ballard, dos de los grandes del soul, que vamos a jugar a la doble versión, ¿vale? Primero vamos a ir, pues eso, a Betty LaVette junto a Han Ballard, y el tema se llama Let's Go, Let's Go, Let's Go.

0: Esta grabación es de los 80, de los 90, pero ahí ya estaba en la travesía de...
1: Creo que es del año 85, ya si está, no me falla...
0: Ya estaba en la travesía de eso, de no poder grabar todo lo de la Creedence, de no poder tocar todo lo de la Creedence, de tener que crear, que por cierto, a mí sus discos en solitario me gustan mucho, pero debe de ser una putada increíble haber compuesto de... Ver cómo Tina Turner se estaba forrando con tu canción... Con el Proud Mary, por ejemplo, y tú no rascar nada de ahí.
1: Sí, sí.
0: Debe de ser muy, muy, muy jodido.
2: Y como has dicho que es pirata, estás viendo aquí a Ramoncín entrando por la puerta con los Mossos, o sea que vamos ahí acelerando el tiempo.
0: Bueno, no hay problema. Pues venga, va, acelerando, Jordi. ¿Qué tenemos hoy?
1: Bueno, hoy no traigo sección. Hoy voy a emular aquí al amigo Reverendo Almeida y dedico, o sea, he traído un tema dedicado a un tema en concreto. Estamos a finales de curso. Viene la época de las graduaciones, que dicho sea de paso, cada vez se está convirtiendo en un negocio.
0: O sea, bueno, ya, como son todo, comuniones, sí, bautizos,
1: sí,
0: bodas...
1: Sí, pero ya cada vez es todo. Y ahora bueno, me consta que hay tiendas de ropa dedicadas a la graduación que se están forrando, pero una cosa bárbara. Pero bueno... Pues nada,
0: ¿Puedo hacer aquí un inciso, sí. intentando no meter los pies en el agua?
1: Pues no digas nada.
0: No, sí.
2: Imposible en tu caso.
0: No, sí. No tardaremos en la fiesta de aquello de los 15 años.
1: No, es que ya
0: típica
1: ya se,
0: americana
1: se,
0: que...
1: Se está, ya se hacen aquí.
0: Exactamente.
1: Claro, piensa que vivimos en un sitio que hay
0: una
1: mucha
0: globalización
1: gente que viene de
0: total,
1: fuera.
0: Claro, y, sí. Y bueno...
1: Yo me acuerdo cuando era joven que una vez... Me hablaron de una fiesta de puesta de largo y yo no sabía que era eso. Y claro, eso se hace en la alta sociedad.
2: Bueno, y aquí... con los críos, tú ya sabes que se hace cuando te quedas embarazada, cuando sabes
1: sí,
2: el sexo.
1: Sí, bueno, ahora hay...
0: Eso. Sí, hay un montón de estupideces, pero...
2: Yo previo una fiesta del primer cagarro del bebé, ya veréis.
0: No, pero eso claro, yo la, esta de los 15 años, de la puesta de largo, no...
1: De los 15 años se hacen en Sudamérica también, y entonces aquí hay mucha gente que proviene de allí. Y
0: claro, entiendo de dónde viene y entiendo el argumento, pero creo que cada vez estamos más a gilipollas, pues encima celebrar
1: todo esto...
0: con 15 años está gilipollas, igual que con 14, con 16, pues no sé, no lo veo, pero bueno, que sí, que todo es
1: bueno,
0: un negocio.
1: Lo mío no tiene nada que ver con todo esto que está explicando, pero bueno. Que
0: a ver, oriéntalo.
1: Esto se está grabando en jueves, como sabéis,
0: sí.
1: Que la mayoría de veces se graba en jueves, y esta tarde pues se gradúa mi hija. Y
0: ah, hombre, entonces pues, seriedad.
1: Le dedico este tema, no hay ningún problema, no va a pasar vergüenza porque como no escucha el programa me consta, o sea que...
0: Bueno, pero se lo pasaremos.
1: No.
0: Te estás ganando que cuando seas mayor te empuje la silla de ruedas, no sabemos si la cuesta abajo o para ir a pasear al parque.
1: Bueno.
0: Yo como hijo no tengo,
1: todavía,
0: no me echarán ni el cartón de vino.
1: Pero que falten años todavía para eso.
0: Bueno, sí. No te creas, ¿eh? Ya vas camino abajo.
1: Sí, aparte, por una parte me contradigo porque quiero que se extinga la humanidad, o sea que, bueno.
0: Bueno.
1: Nada, he buscado algún tema relacionado con el día de la graduación. La verdad me han parecido todos muy sosos, pero bueno, aprovechando que Chris Isaac el mes que viene pasa por Barcelona,
0: que van amigos nuestros, irán Lauren, irán Marta,
1: también me quería referir a eso, ya que amigos del programa también asistirán el día 27 de junio, justo un día después de cumplir 70 años, ¿eh?
0: Uh-huh. Por cierto,
1: yo pensaba que era más joven,
0: pero... Chris Isaac, hay cosas que a mí no me gustan mucho, pero tiene un disco concretamente de la Sound Records, de grabaciones de la Sound Records.
1: Bueno, a mí, personalmente, hay la versión que hace del Can't Help Falling in Love with You, para mí es buenísima. Pero bueno, Chris Isaac es bastante,
0: sí,
1: digamos,
0: dispar, ¿no?
1: Tipo crooner, rocker, guaperas...
0: Pero es eso, yo tiene ese de la Sound Records, que aquí en el Sol Programa ha sonado, y yo haciendo rollo Orbison, Calper...
1: Sí, es que yo creo que es muy rollo Orbison, Chris Isaac, para mi gusto.
0: A mí me gusta mucho ese.
1: Y disco. Claro, y pues lo que pasa es que cogió más la fama de cuando sacó la de Wicked Game, uh-huh. David Lynch lo convirtió en su artista
0: fetiche
1: ¿no? Tanto... como actor, como músico, y ahí a mí me gustó mucho su segundo disco, el que sale Blue Hotel, por ejemplo,
0: uh-huh.
1: Y el primero me pareció bastante flojito, pero bueno, pues traigo esta canción, se llama Graduation Day, que no tiene nada que ver con, tampoco, es una canción que habla más de desamor, que aparte es de la película Beautiful Girls, de también, que es una película también de culto americana,
0: bueno, pues,
1: estas de cine independiente.
0: Si me permites, enhorabuena a tu hija y que ahora... pueda encaminar los estudios donde ella quiera.
1: A ver
0: si hay suerte.
1: Pues venga. Vamos a escuchar Graduation Day de 1995.

0: Bueno, quitamos la capa de azúcar ahí dulzón, ¿no? Ha quedado un poco dulzoncillo. ¿Qué es lo que tiene Chris Isaac? Que los temas menos rockeros, pues es bastante, para mí, bastante...
1: Edulcorado.
0: No, sí, edulcorado. No soso. No, a Roy Orbison también le pasa, ¿eh? También tiene canciones que de unido. Bueno, nos vamos con Dua Yoakam. Venga, Dua Yoakam lo mismo. A mí me pasa lo mismo, salvando las distancias, que con Chris Isaac. Tiene temas buenísimos y tiene temas también que habría que castigar cara a la pared. Pero bueno, este es un disco de tributo que se hizo al rey, a Elvis. It's Now or Never, que es lo que me dijo, siempre cuento la misma anécdota, es lo que me dijo el guarda de seguridad de George Thorogood cuando pasamos a verlo y estábamos diciéndole, perdona, espera un momento que viene el de los chicos y dice, no, ¿entras ahora o no entras nunca? No.
1: It's now or
0: never. Es lo único que entendí del señor de 2x2. Aquello sí que era un seguridad, un armario. Bueno, pues de Dua Yoakam, de ese disco de tributo a Elvis, que tiene artistas muy buenos y también tiene morralla importante, que en estos discos ya pasa. Vamos a ir el clásico que no es de Elvis, pese a que popularizó Elvis. Es el...

0: Rock and Roll Mystery Train. Sigues en Bortu y Bate, el programa de blues y rock and roll de Radio San Boi. Reverendo Almeda, ¿qué nos has preparado?
1: Bueno, pues como Jordi no ha hecho sección, lo voy a hacer yo.
2: Hoy nos intercambiamos.
1: Hoy voy a hacer una de tus secciones de reivindica el producto local. ¿Vale? ¿Qué os parece?
2: Muy bien, perfecto.
1: Bueno, pues antes quiero ponerlo en contexto. O sea, lo primero es que como hoy tengo que ir a ver a John Eliot Garner, que es un rollo sin música clásica, pues no solo lo quiero recomendar, sino que de vez en cuando os deis una vuelta en el mundillo de la música clásica, que también mola, ¿vale? Segunda cosa, como os estabais edulcorando un poco, ¿vale? Que la cosa ya estaba en plan Magdalena, ya muffin, como dicen ahora, ¿no? Pues os voy a poner un tema de una banda de Barcelona, que es una nueva aventura de nuestro amigo del programa también, Peter Ortega, ¿vale? Que ha hecho una, bueno, entre una de sus locuras, como no tiene criterio tampoco el pobre, pues no se le ocurre otra cosa que hacer una banda que se llama Prisoners of Society, que como ya sabéis existe otra que es punk rock, solo que ellos hacen un rollo pues lo que le gusta a Peter, que es el psychobilly, el garaje psychobilly, y además lo hacen súper bien, ¿sabes? Entonces yo reivindico a nuestro colega Peter, a nuestro colega
0: Pedro Ortega, nuestro Pedro, que hace 35 años... No, pero 25 o 30 ya venía por el programa y era oyente del programa.
1: Un tío con más criterio musical de lo que la gente se cree, con muchísimo más, un pedazo de batería, yo os lo digo, un pedazo de batería, con la energía que hay que tener para tocar ese tipo de música. Bueno, pues os voy a traer un tema de esta banda. ¿Por qué? ¿Por qué tiene que ser ahora? Porque este fin de semana se monta un sarao ahí en Calafell, que es como el Miami de Estados Unidos, en Estados Unidos donde van los jubilados Miami, ¿no? Pues aquí en Cataluña los jubilados van a Calafell, ¿no?
2: Esta semana el psychobilly meeting,
0: ¿es? No, es algo de Cars, ¿no? Es
1: un sí, se llama 98 Octans Party Bumper. Ya sé que se juntan allí todos los coches, sí, esos antiguos,
0: ah,
1: que
0: no, vale, sirven. Están los Kabun, sí, he visto que hay varias.
1: Están bandas. Los Nighthawks de Francia, los Van Rovers de Kabun, que son de aquí de Barcelona.
0: Los Van Rovers son de Madrid, sí, de la banda de Marcos son de Rubias.
1: Exactamente, sí. Bueno. Y después está uno que no conozco, que son franceses, Charlie Jean and the Gin Tonics. O Charlie Jean and the Tonics. Pero yo os recomiendo que vayáis el sábado a mediodía a ver a nuestros colegas de Prisoners of Society, que son bastante, bastante más salvajes, que creo que merecen mucho la pena. Eso sí, yo para fastidiar iré con mi coche eléctrico.
0: Venga, el tema que vamos a ir es
1: Gotta Go.

0: ¿Qué pasa, Nervus? Soy Vera la Garajera. Saludos a toda la gente del Born to be Bad.
1: Hombre, ha vuelto a ver a la garajera.
2: Hombre, hoy no podía faltar. Ver a la garajera se suma a lo del día de la graduación.
1: Claro, claro. Ya está graduada en la vida, ¿no? Ver a la garajera.
2: Sí, ya está graduada.
1: Ya tiene unos pocos tiros en la vida, ¿no?
2: Pues eso, pues aprovechando que es el dedicado a la graduación, pues se ha querido sumar. Y ha traído a las donas, de donas. Uh-huh.
1: Otro grupo femenino, como las Pandoras, las Runaways.
2: Sí. Estas son un poco posteriores. Empezaron a mediados de los 90 y estuvieron, creo que hasta el 2012.
1: Creo que tengo tres CDs de ellas. Tres, no sé si hay tres o cuatro CDs.
2: Muy influenciadas por las Runaways, sí, de Joan Jett, sí, y tal. Y aparte es un grupo que una vez dejó este grupo, o sea, las componentes no siguieron, uh-huh, siguieron con otros menores.
1: Esto era aquello que se decía glam rock, ¿no? Que no llegaba a ser ni punk.
2: No, sí, bueno, entre... Ah, sí,
1: sí, rock, no era hard rock, era...
2: Garaje, todo,
1: sí, garaje, poco, glam, sí, rock, rollo son las Pandoras, las Runaways.
2: Sí, este rollo, sí, uh-huh, sí. Bueno, y el tema que tocan es el Schools Out, de clásico de 1972 de Alice Cooper. Es esta versión la hicieron en 1998 para un recopilatorio y luego la sacaron un disco más adelante. Y bueno, pues vamos a las clases terminan, Schools Out for Summer y Schools Out Forever.
1: Venga. Sí, vale, sí. Y luego ya acaban las clases y en casa todo el
2: y
1: día.
2: Y se incendia la...
1: No vaya a ser que salgamos a la calle y,
2: el
1: no,
2: instituto.
1: No, y, no, y nos integremos con la sociedad.
3: No más libros, no más profes.
1: Te donas. No más broncas, te donas.

Volvemos al Snow on Ever, ese compacto tributo a Elvis, en el que, vuelvo a repetir, hay gente infumable, pero hay joyas, auténticas joyas, como es esta versión del Don't Be Cruel, por Marty Stewart. Suena así de bien, Don't Be Cruel.

contemporánea de blues y rock and roll de Radio San Boy. Volvemos a John Fogerty en directo junto a Booker T. Jones, Albert Lee, Prem Prince, Steve Douglas, Terry Evans, Arnold McCollister y Dick Dunn. Y vamos a ir un clásico de Muddy Waters. Lo hace así.

Esto sigue siendo Por tu Vivat, el programa de blues y rock and roll de Radio San Boy. No hace falta que me aplaude ahí, ya sé que está muy bien. Y vamos a ir con una versión que hace Carla Olson. Carla Olson tocaba con las Dead Stones o con los Dead Stones y luego ha grabado cosas con Mick Taylor. Y de esta es una grabación de un tema que yo, por lo que he descubierto, es un tema de Tom Petty. Prácticamente que solo aparece en un recopilatorio. Yo no lo he sabido encontrar en ninguno de sus discos. Se llama I Can't Fight y es Carla Olson haciendo a Tom Petty.

0: muchos covers.
1: Ha sonado.
0: Sí, bueno, Arrado,
2: bueno, es una manera también de.
0: Junior Parker, Muddy Waters.
2: Sí, sí. Y, pero nos vamos, nos vamos a despedir con un tema original. Esto ha sido Born to be Bad, el programa de blues y rock and roll de Radio San Boi. Viernes de 9 a 10 de la noche, repetido los sábados de 10 a 11 de la noche y en internet, bortuibarradiosanboi.blogspot.com, bortuibarradiosanboi.blogspot.com. Y no, gracias, Reverendo Almeda, por haber venido.
3: A vosotros.
2: Y gracias, Jordi, por haber venido.
0: Igualmente, venga, gracias.
2: Coge sitio en la graduación, que no te lo pierdas.
0: Vale, la fiesta es de ella, no mía.
2: ¿No? ¿No te vas a pegar una fiesta para celebrarlo?
0: No, yo iré asistente y ya está.
2: Muy bien, pues nos vamos a despedir con Ray Cooder. Y estoy de acuerdo con el John Lee Hooker for President. Estados Unidos seguro que no hubiera tenido mejor presidente que John Lee Hooker. Con él os decimos hasta la semana que viene.

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